0: cantar todos juntos. Gracias. Otra.
1: Vamos. Ahora lo vamos a cantar todos.
0: Todos juntos, por favor.

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1: Oye, para que vea que yo también escribo cosas bonitas.